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1: Simplemente, como les digo, tenemos como 100 kilómetros por hora de viento en cola hora y estas nubes del Sáhara, que es la que nos produce esta, que la atmósfera está un poquito extraña. Por favor, sigan disfrutando del vuelo y que nadie se me asuste, que si yo no estoy preocupado, ustedes no tienen que estarlo. Venga.

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2: Que no conocemos el informe, es que no sabemos qué dice, sin cuestionar la información periodística, lo que tenemos son pues, frases supuestas que están en ese documento oficial que debe estar firmado, ha sido así, por tanto el ministro Marlaska automáticamente pues, hace una reclamación, en este caso una petición expresa para poder ejercer su trabajo al responsable de la policía.
1: Les 10 i 4 minuts, més notícies a les 11.
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1: Buenas tardes.
2: T'agrada que te diguin la part clàssica? Del...
1: Bueno, me da un poco igual, un poco clásico soy, la verdad. Ya, soy como un mueble ya de la isla, ¿no?
2: Pero hay muebles vintage, clásicos, sí, supermodernos, ultramodernos.
1: Un mueble magnífico, ¿eh? Súper bueno y súper caro, pero...
0: Pero clásico.
2: Y sin abuela.
1: Y sin abuela, claro, claro.
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3: Benvingut. ¿Qué tal? Buenas noches. Muy bien, encantado de estar aquí. Un placer.
2: Qué bé.
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2: Isaac, venga, te ha tocado.
1: Yo la verdad es que no los conocía mucho a ellos, soy sincero. Uh-huh. Soy sincero. Yo porque pincho otro tipo de música totalmente distinto a lo que ellos hacen. Uh-huh.
0: Entonces, ¿qué diferencia hay entre lo que hacen ellos
1: pues
0: y lo que
1: son mucho más house, yo soy mucho más techno.
0: Ah, vale.
1: Ahora, en este momento soy mucho más techno. En otros momentos he sido mucho más house. He podido ser más afín a ellos, pero en este momento soy un poquito más...
2: Has evolucionado cap allà.
1: Sí, sí. Uh-huh. Entonces yo de ellos no te puedo comentar mucho, te puedo comentar de los que estamos aquí... que los conozco perfectamente.
0: Bueno, y Mara, tú sí, ¿saps un poco más de ellos?
4: No, realmente
0: no. Tampoco.
4: Un par de temas conocidos que sí que los había escuchado, pero...
0: Pero no los pincháis, no entran en vuestro repertorio. Alex,
3: no.
0: Tú tampoco, ¿no?
3: No, para nada.
1: Y eso es lo bueno, quizá. Eso es lo bueno, quizá, ¿no? Que la variedad que hay en el cartel está perfecta.
0: Y, Cosia, ¿tú los conoces o los has oído más?
5: Lo escuché, sí. Tengo amigos que son amigos de ellos, entonces... Por ahí un poquito. Sí.
1: Pues yo conozco una canción de ellos que es la famosa.
3: Sí, esa es la de John Newman.
5: John Newman.
3: Pero hay un remix que hacen Rudimental y John Newman, es lo único que yo conozco también.
1: Pues yo
3: pero bueno, que son artistas.
1: Esa canción que ha sonado por todas las radios y ha sonado por todo esa canción.
3: Sí,
1: la verdad
3: sí,
1: que sí,
3: sí.
1: Es muy famosa.
3: Total.
2: Porque has dicho, Isaac, bueno, has mentado dos ejemplos nomás, el techno, el house. ¿Cuántos subtipos de música electrónica podríem dir que hay en aquests moments? Porque claro, sé que això és molt líquid,
1: pues
2: ¿no?
1: Hay más de los necesarios.
0: ¿Para qué las etiquetas?
1: Para mí hay más de los necesarios, sinceramente te lo digo.
2: Porque algunos subgéneres de electrónica, que yo me encanta la música electrónica, pero no soy un expert, pero que como se mezclan, ¿no? Entre ellos, que no sabes muy bien. Sí.
1: Claro, tienes el afro house melódico, el afro techno, pues que es un coñazo. Es afro, sí. Es afro, ya está.
3: Yo creo que hay demasiada mezcla para realmente decir lo mismo.
0: Sí,
3: es
0: ¿no?
3: verdad, se le llama a muchas cosas y luego acaba siendo o techno o house o... Pero está cerca de serlo.
1: Demasiadas etiquetas.
3: Sino.
1: Y luego encima las tiendas que te venden esa música, o sea, ellos ponen los temas muy mal en los sitios que tocan.
3: Sí, sí,
1: o sea,
3: bueno.
1: Luego ellos seleccionan los temas para los estilos muy mal. O sea, igual en una lista de techno pues, hay canciones que no tendría que estar ahí.
0: Sí, eso es verdad. Nos pasa también a esa radio que a veces se posa automáticamente una etiqueta a una canción que realmente dius, caray, eso que fan aquesta carpeta.
3: ¿Quién
0: no?
3: Lo ha etiquetado?
0: Sí, que se hace solo, ¿no? No
1: sí, pero también hay que tener en cuenta que para lo que una persona es house, para otra es techno.
3: Sí.
2: Y entonces, venga, anem per parts y cada uno de vosotros, cada una se define. Gosia, ¿quin tipo de electrónica punxes?
5: Bueno, empecé con house y luego como cada uno vamos un poco evolucionando, claro, descubriendo nuevos estilos, nuevos sonidos, que con cada año pues todo eso se esparce, pero sí, originalmente house, digamos como la base, y partiendo de esta base ya pues...
2: ¿Y ahora dónde estás?
5: Pues entre house, electrónica, tirando techno, no sabría decirles qué es esto, lo que decías, comentabas.
2: No, está muy bien, también que seguir mal de definir un estilo propio.
5: Defínete. Ahí, todo, un poco de todo.
2: Mara.
4: Bueno, yo realmente me muevo más en terreno indie rock con electrónica, que no es el caso que voy a pinchar este sábado en La Patrona. Uh-huh. Me tiro más tirando al techno que al house.
2: Muy bien.
1: Yo pongo la música que me gusta.
2: Punta cada moment, clar que sí.
5: Ahí.
1: Sin estilo. Música que me gusta.
0: 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Ya, ¿es un referente o es un doy?
3: Hoy en día no.
0: No.
3: Hoy en día puede haber una fiesta de techno, una de house, que se puedes empezar con techno perfectamente. Yo creo que estamos de acuerdo.
1: Sí,
3: en que cualquier fiesta se puede empezar.

0: cualquier estilo.
1: Depende de la promoción, de la, sí, de la promotora que la haga.
0: Sí, sí. Antes sí era, ibas de un poquito más light, sí, a más cañero, subiendo, pero eso ya ha cambiado mucho.
2: Cambiar, ¿no?
0: Sí, muchísimo. Cualquier lado, entras a las 12 de la noche y estás metiendo una caña que, madre mía, total.
1: Sí, eso para mí es un poco error.
3: Sí.
0: Pero hay gente que, no, los chavales, por ejemplo, los chavales que les gusta, yeah, hard techno, claro, si no le pones algo así desde la primera hora, es como que...
2: Sí, que se te van.
0: O sea, a mí me han llevado a decir que se duermen con, uh-huh, el techno. Sí, sí. Yo pincho techno.
1: Sí, a mí me lo dicen.
0: De verdad.
1: A mí me lo dicen.
0: Digo, hostia.
2: Que bueno, deis que es un error, Sean.
1: Sí, yo creo que aunque la, que si la fiesta es de techno, aunque sea de techno, tú puedes poner un techno bastante groovy, sí, y bastante, sí,
0: totalmente,
1: bastante escuchable, ¿sabes? Para un poco para todos los públicos. Y luego a medida que pasa la noche, ir entrando en oscuridad y en todo lo que quieras. Sí, pero sí, creo, sí, que la noche empieza un poquito... Yo creo que la gente lo recibe mejor, hmm, si empiezas de una manera un poquito,
2: claro,
1: más...
2: Lo que pasa es que la patrona no es a nit, digamos, no, suficient com per fer tot aquest viatge, no, man?
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4: nada. No.
3: Àlex,
4: no,
3: tu tampoc.
0: Cero.
4: Tampoc.
3: Mare, tu?
0: Jo hoy en día menos.
3: Però tot és digital, ho feis, sí, amb ordinadors.
4: Sí, sí, sí.
0: No, ordenadores no, o sea, con pendrive, con los CDJs y tal. Antiguamente sí usaba más ordenador con tractor y eso, pero
4: y
0: ahora
4: antiguamente
0: es...
4: Antiguamente era vinilo.
0: Sí, claro, hay muchos de aquí venimos ya de los vinilos.
2: Encara, encara, sí, cualquier, sí, DJ que fa... Que pincho mío.
0: Sí, incluso alguna sesión que otra cae en vinilo actualmente.
3: Per aquesta de dissabte,
1: jo
3: no.
1: Jo sigo comprando vinilos.
0: Sí, sí, sí. Esta de sábado no, por tema de logística, tampoco es cómodo poner unos platos, a lo mejor, que los artistas principales, por decirlo,
1: aparte,
0: de algún modo,
1: es una hora,
0: no los van a usar, y por una hora tampoco da tiempo a desarrollar mucho más.
2: Sí. Sí. On estarà ubicats i ubicades? Ja sabeu.
1: El escenario.
3: Sí. Sí.
2: Estareu tots en el mateix escenari. Uh-huh.
0: Sí, sí, todo igual, habrá dos sets que se irán moviendo, depende de si pincha uno o otro, con una mesa que es especial que se mueve el set. Y pincharemos unos con uno y otros con otra mesa.
3: ¿Y quin temps teniu? ¿O s'ordre? ¿El sabeu? 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Sí, sabemos. ¿De quin temps estàveu cansats?
4: No, sí, soy yo la que empiezo.
3: Qué duro, ¿no?
4: Bueno.
2: Quina responsabilitat, no? No, de posar en òrbita ja la gent.
4: Qué va.
2: Como poquito, sí.
4: Sí, crees, no.
2: Un reto. Vamos a llamarle reto.
4: Bueno, bueno, vale.
3: Mare, tu de vegades xerres, no? En el públic? ¿O no?
4: No.
3: No, mai. Ah, vale.
4: No, no, no.
3: Bueno.
1: Yo soy el segundo. Que pincho, sí, después de ella.
3: Ni sac. Sí. I tu sí xerres amb el públic?
1: No.
3: Tampoc.
1: Xablo, però con mi música.
3: Sí, sí, però no... I tu, Àlex, tu vas després?
0: No, no,
4: després sigo jo.
0: Ah, sí.
4: Tampoco hablo. Hablo con la música.
3: Però bailáis, no? Hacéis.
4: Hombre, claro. Seguimos la música, sí.
3: Muy bien.
0: Sí, luego sería Rudimental.
3: Ah...
0: Y luego sería John Newman y yo después de todos.
3: Oh,
0: ya,
3: sí,
0: para ver, a ver qué pasa. Sí.
3: Cap de cartell.
0: Como dicen, o sea, haz lo que quieras.
2: ¿Acabas de las dues?
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2: A ver, yo no estuve, lo he visto porque ha salido por todos lados, porque tenía que trabajar, pero sí que es verdad que se alía una con lo que se hizo el año pasado, que no sé, fue espectacular, por lo visto.
3: Sí, yo sí estoy.
2: O sea, muchísima gente y todo un montaje espectacular, así que este año hay que superarlo.
0: Hombre, por això esteu vosaltres.
2: Claro.
1: Cosia, tú estuviste el año pasado, ¿no?
4: No, tampoco. No pude ir.
3: Yo sí, estuve.
1: Ah, bueno, pues contándonos vosotros.
3: Espectacular.
0: Pero no punxant, estava com...
3: No, yo estaba de...
0: Pasándolo bé.
3: De cliente, sí.
1: ¿Y qué tal? ¿Qué había? La gente bailaba en grupitos, tenía sus...
3: Es que había tanta gente...
1: Muchos turistas, sabía... gente de aquí, ¿qué había?
3: Había
4: 20.000 personas. Más de
5: 20. 35, creo que dijeron.
0: Exageración.
1: 35.000.
5: Sí, yo creo que era todo, prácticamente gente de aquí.
2: Imagínate que te pegáis el mal rollo en la pista. ¿Cómo te vas? Es que no puedes salir.
1: No.
3: Y aparte el sonido estaba bien, estaba bastante bueno, sí, el sonido, sí, sí. Y estaba bien organizado.
0: ¿Provareu abans? ¿Teniu com a sessió per provar com sona
3: sí,
0: tot
3: sí.
0: I tal?
3: Sí.
2: Sí, tenemos pruebas de sonido el mismo día.
0: El mateix dia, no?
2: Mm-hmm.
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2: 30.000, no.
5: Ja, tampoc.
2: La verdad. Es que muchas sí.
3: 30.000 no, però un poquito menos sí.
2: Sí.
3: 20.000 o por ahí sí.
1: I què tal? 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
2: A ver, yo es que soy más de... Realmente soy más de club.
3: Yo también.
2: De tener a la gente cerca y,
1: claro.
2: Y realmente ver lo que transmites con la música. Desde un festival tan grande, creo que no lo ves tanto. O sea, tú ves a la gente que se divierte, que salta, que baila, lo que sea, pero no realmente tú no ves si estás transmitiendo lo que quieres o no. En un club lo ves todo muy real, muy cerca. Es diferente.
5: Claro. Sí, yo siempre digo que es más fácil pinchar para más gente que para
1: sí.
5: Pocas.
1: Sí.
2: Sí.
5: Ver las caras, ver la expresión de la gente, luego, si no, lo que ves es una masa de, claro, de gente, de cabezas que se mueven y bailan y ya está.
2: Sí, sí.
1: ¿Y os da tiempo a ver a la gente? Claro, parece que entre canción y canción, o yo qué sé, que hay mucho tiempo, pero realmente no paráis, ¿no? No tenéis mucho tiempo de levantar la vista, ¿o sí? O sea.
4: Hombre, hay que hacerlo.
1: Sí.
4: Hay que conectar, sí, lo máximo que se puede con la gente.
0: Uh-huh. ¿En qué vos fixeu, Gòcia, per saber quin és el feeling de la gent, de l'espectador en aquell moment?
4: ¿Cómo? ¿En qué sentido?
0: ¿En qué te fijas para saber si estás conectando o no?
4: Pues en las caras, en sus reacciones, si pero levantan, claro, las manos, si saltan.
0: Pero a veces la luz no te permite ver mucho las caras, ¿no?
4: Sí, más bien. Pero sí, sí, sí se puede ver. Seguramente 35.000 no puedes ver, no, pero...
0: Es que tienes ahí las filas.
4: Pero exacto, las primeras filas y esto sí.
1: ¿Y tenéis temas fetiche? Que además en un día así tan especial, ¿esta la meteré seguro en algún lado o no?
4: Es que supongo que depende sí. De la gente. Sí.
1: Sí. Claro. No se puede prever nada de nada.
3: Yo soy de los que piensa que es una hora. Son, ¿cuántas canciones? ¿15 canciones?
5: Entre 15
3: canciones. Entrada, sí. 20 canciones. Entonces, cada canción cuenta.
0: Claro.
3: Cada canción cuenta y mucho.
0: Te la jugas a cada canción, cada tema.
3: Claro, o sea, puedes conectar o no conectar. Però te la juegas con cada canción.
0: De totes maneres, mira, vos dic una cosa, chicos, chicas, no nos estressemos, 35.000 persones no se n'iran tots i totes
3: no,
0: a la vegada.
3: No,
0: o sigui,
3: no vas a batir
5: un tema, no?
3: No vas a batir la pista.
0: Tots quatre ho fareu genial, però si la cagau en un moment de tenir, no passa nada. O sea, que se va a notar, que se vayan 30. Hasta luego.
3: La cagau 100.000 veces en 100.000 sitios.
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2: Pues yo ahora tengo una marca que es Morg, que es totalmente tecno.
0: Que tienes ahí el merchandising.
2: Sí, ahí la camiseta. Bandera por todo.
0: Sí.
2: Y llevamos 3 años haciendo eventos y por eso ahora mismo estamos centrados en tecno.
0: O sea, allá ambos criden, ¿no? Una sí. festa particular, más grande, más
2: bueno, petita. Más que fiesta, es eventos en clubs. Vale. De hecho, hace poco estuve en Berlín y hasta allí nos conocen. Conocen porque nos dedicamos a un estilo muy concreto, que es tecno, y llevamos una política un poquito más de no móviles, no fotos, un poco la política berlinesa, y la verdad es que muy bien.
0: Y dos, si vos conocen a Berlín...
2: Sí, el otro día me quedé impresionado.
0: Digues, Mònica.
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0: Isaac, ¿tú dónde pinchas normalmente? ¿Dónde pones música?
1: ¿Dónde pongo música? Pues en muchos sitios. Este verano está poniendo música en BCM, uh-huh. está poniendo música en Amok, está poniendo música en Smolí, está poniendo música en Brooklyn.
0: Ana, Brooklyn, yo te he visto ya, seguramente.
1: Un montón de sitios.
0: Sí.
1: Está poniendo música en
0: Bismo Loproc y hay temporadas que vis que el Brooklyn.
1: En Garito también, una fiesta que hizo Garito en el Parque de Safesina, que estuvo muy chula.
0: Sí.
1: Sí, no me quejo, he pinchado bastante este verano y en sitios guays.
0: Qué guay. ¿Y Mara?
2: Yo me muevo mucho más por Península que Mallorca.
3: ¿Sí?
2: Este año he hecho Crank, Movo Fest y ya está.
3: ¿Y en la
2: Península? La patrona.
0: ¿Y en la Península?
2: Y Península, pues desde Madrid, Gijón.
0: Qué bien.
3: ¿En clubs?
2: He ido mucho por... Sí.
0: O sea, ya te...
2: Bueno, ahora sobre todo, ahora empiezo también muchas temporadas de tardeo en salas. Que son de unas 900.000 personas.
0: Y te acercan, sí. Y ya tienes como un circuito, ¿no, Fets?
2: Sí, ahora de hecho este año ya empiezo a tocar ciudades nuevas que ya me están empezando a llamar.
0: Qué guay.
2: Soria, Valladolid.
1: Qué guay.
0: Qué bien.
2: Sí.
0: ¿Y Gosia?
4: Bueno, yo pues en verano prácticamente hago la temporada en Mallorca, o sea, no salgo fuera en invierno ya. Un poquito más, pues terrazas, hoteles, eventos privados. Hace un añito estuve en Tabana, uh-huh. que es un restaurante ahí por Arenal, grande también, con un espectáculo y todo. Entonces nada, por aquí, tranquilitos.
0: Y eso de Berlín que he dicho yo así muy alegremente, pero continúas en la capital del tecno, allá on se generan las cosas nuevas, digamos.
5: Sí, a ver, la capital principalmente del tecno, no es que sea la capital del tecno, pero sí que es verdad que la cultura que hay allí yeah. es brutal. Y el respeto que hay por la música, por el tecno sobre todo, es espectacular. Para mí el mejor sitio. Sí que es verdad que está derivando un poco, por lo que dicen allí, a Holanda.
0: Sí.
5: Ahora Holanda se está poniendo muy fuerte en lo que es el tecno y la electrónica.
0: Y después ya, digamos, locales puntuales, ¿no? Yo, por ejemplo, un de Tiflis que yo vaig estafar dos estíos que era así.
5: Sí, hay muchísimos. Ahí en cualquier lado, de repente...
0: ¿Sabes quién te digo, ¿no?
5: Claro. Sí, es heavy.
0: Sí,
5: pero ahí están los típicos, Tresor o... Es que, no sé, hay tantos que, ya te digo. Hay algunos que yo no sabía ni que existieran.
0: Claro.
5: Y resulta que son de los mejores que hay. Hay muchísimo club, es lo que te digo. Hay muchísima cultura y claro. respeto, que es lo importante. Ahí te respetan mucho por el buen hacer. Eso se ha perdido mucho.
1: Es algo serio, en realidad.
5: Sí, eso se ha perdido mucho. Ahora hay mucho de seguidores, de cuántos te siguen, cuántos sí. amigos tienes. Allí es que es si lo haces bien o no.
0: Qué bé.
5: I això se valora moltíssim, això és brutal.
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1: Hay que estarlo. O sea, luego lo puedes seguir o no, pero hay que estar pendiente de lo que sale, de lo que no sale, de lo que la gente hace y lo que la gente no hace también es muy importante.
0: ¿Y cómo feis para estar pendiente? Porque claro, no puedo moure por toda Europa.
1: Bueno, pues te informas a través de sesiones de otros DJs, podcasts, la música que sale. Claro. Te vas informando un poco ahí con eso. Bueno, yo lo hago así, vamos.
5: Sí, sí.
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1: Claro.
5: Sí, tècnicament hi ha un equipazo. O sea, en la cabina hay lo mejor, lo que más se pide en las cabinas, que es lo mejor, es CDJs, con las mejores mesas.
3: ¿Qué es CDJ? ¿Qué has dicho?
5: CDJs más? Es un reproductor donde tú pones la música y es lo que ves que toca el DJ así como si fuera un disco. Pues lo mismo. Sí, lo que se llama CD, pero ya no lleva ni lector de CDs. Pero bueno, pero sí.
3: Pero serveix
1: per
5: fer. Sí. Y luego sonido, va a haber sonidazo espectacular.
3: I tota aquesta part gestual, és a dir, tot això que acompanya un poc l'imatge del DJ, com depèn de cadascú, o és molt personal o no?
5: Yo ahí me pierdo.
1: ¿A qué te refieres con la imagen del DJ?
3: Pues los gestos que hacéis, el subir la rueda esta, bajar los canales, los botoncitos, bueno, un poco
0: la liturgia, ¿no?
3: Sí, la liturgia, exacte. Mara, que rius.
0: Tienes una cada día.
1: Yo no soy muy congestual, la verdad.
5: No.
3: Tú no haces esto, no eres gestual.
1: Yo pincho seriamente, me divierto cuando tengo que bailar, cuando tengo que bailar, te la muevo.
5: Sí.
1: Pero yo no hago mucho, ¿sabes?
3: Bueno, sabéis a qué me refiero.
1: Prefiero que la música diga más por mí que yo, ¿sabes?
5: Exacto. Yo también,
1: uno,
5: yo soy bastante...
1: Quiera,
5: yo de cara a la gente a lo mejor sí que soy bastante soso. Estoy muy a lo mío, así que miro y miro si a la gente le gusta o no. porque el DJ tiene que saber interpretar la pista, pero que no sea el típico que da saltos, que saca algo para que lo miren, no, para nada. A través de la música es como a mí me gusta transmitir lo que pueda, vamos.
1: El que lo haga está genial, ¿eh?
5: Ojo. Sí, sí, que no digo que no, no es que esté mal ni bien. Digo que yo soy un soso, imagínate. Sí.
0: Soy de sobrio. Eres sobrio. Sobrio.
5: Sí, sí.
0: Gosia también es sobria.
4: Según la música.
0: Habrá que verte, habrá que verte ahí el sábado. Ya sábado, a partir de las 7, ¿no, Mara? Comencen a Mara, después Isaac, a Negocia, después ya venen...
3: John Newman
0: y Mantel Newman, i acaben Alex, ¿no? En la traca final. Sí. Ahí te espero, ¿eh?
5: Pues ahí te veré.
1: La traca final.
0: Es que las expectativas están muy altas.
5: Bueno, bueno. Pues venga. No, sí.
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3: 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Sí. 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Jo també.
0: Gràcies. Gràcies a tots quatre.